0: loco.
1: Yo vacilamos. No, no le cuento eso a nadie, muchachos.
0: Qué peligro, qué peligro.
2: ¿Cómo no, Playboy?
0: Ya estaba hablando de cuando iba a llegar.
1: Dímelo, Ron. ¿Qué pasó, papá?
2: We got to the studio, right?
0: Otra vez para el estudio. Tú siempre estás pensando en trabajo.
2: Vamos para a
0: otra
2: work.
1: Vamos para la calle, un rato.
0: ¿Para el barrio?
1: La calle.
2: Wey.
1: Hermano, estamos en New York.
0: Yeah, anyway, aquí no se para el barrio. Claro, gotta go to the hood,
2: Uptown?
0: Man. Go to Uptown.
3: Fuck, let's go.
0: Vemos, sube, dale. No, no. Ya mismo vengo, ¿oíste?
4: Date cremita, ahí no hay
5: Hola, mi amor. Vengo acompañado. Nicky,
6: Nicky, Nicky Jam.
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0: Giovanna, let's go. The car is here.
1: Si tú quieres, yo te llevo. Bye, baby.
2: No se usen mal de mí, ¿eh?
3: Ah, loco, estás haciendo a mí. Oye, cómo me mira ese éxito, me ama.
1: Está hablando conmigo, ustedes saben qué pasa.
3: Sí, claro. Mamacita. Ya, ya.